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música que ustedes pueden seleccionar, escuchar, pedir 096-511-642. Con mucho gusto. Bueno, estaba mirando, ustedes saben, esta es una radio nuestra, contrariamente a las radios deformantes, que pasan mucha chatarra, que deforman el idioma, que deforman la cultura, que, bueno, yo qué sé, no estábamos en Centroamérica, no estábamos en Estados Unidos, no estábamos en Rusia, no estamos en China, estamos acá, en Uruguay, esta provincia oriental. Estaba mirando algunos dichos nuestros, ¿no? De esos que decimos y se han hecho populares, que son parte del folclore. Hay cosas que son parte del folclore, ¿no? No solamente la música, el canto, la poesía. Hay dichos, por ejemplo, no hay cruz pesada cuando se la sabe llevar. Son dichos de optimismo. Tenemos de todo, dichos pesimistas, dichos de distintos tipos. Quien a nadie hace daño, no pasa mal año. Hay un dicho también aquí que dice, despacito se anda lejos. ¿Ustedes tienen algún dicho? Que son populares, por ejemplo, los duelos con pan son menos. Ese no es tan conocido. Otro, este sí, a lo hecho, pecho. Y este sí, que voy a decir ahora, súper conocido. A grandes males, grandes remedios. Y este, mañana será otro día. Es un dicho, mañana será otro día. ¿Cuántas veces lo decimos? Y este, claro, lo que es moda no incomoda. Bueno, yo le tengo más. Si usted tiene algún dicho, me manda un audio de los dichos que son parte del folclore nuestro, ¿no? ¿Está bien? Bueno, anímese, 096-511-642. Mande dichos, frases clásicas del acervo cultural popular. La música nuestra, la radio del folclore.

de presentada la ocasión. Hay cantores que protestan con un fervor sin igual. Falta saber si lo sienten o lo cantan nada más. Mucho más dice el ejemplo y hay que saberlo aplicar. A veces me quedo horas escuchando a algún cantor de esos que vibran cantando porque sienten el dolor que causa el canto sincero salido del corazón, trozo del alma con notas unidas por la emoción. Siento pena por aquel que canta por un reflejo. Es como el sauce llorón que se mira en el espejo del río que corre lento viendo al sauce como llora. Serán sus notas sonoras muy lindas, pero sin alma. Muy poco vivirá el sauce si lo alejaran del alma.

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De aquel que lo aconsejó, que le supo dar la mano, de ese que es amigo, hermano. Cuando flojo se sintió y acorralado lo vio, él se llegó hasta su rancho y le abrió un camino ancho por el cual usted escapó. Si nota que su cantar sirve de ayuda al caído, no se lo niegue, mi amigo, y póngasele a la par. Y sentirá palpitar en lo profundo de su pecho la alegría de haber hecho algo que nunca se cobra. Pa'l cantor ya da de sobra, dejando a alguien satisfecho.

¿Acaso usted nunca ha visto al cuervo recién nacido? 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

lo utilice para decir sus verdades. 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

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Bueno, un saludo para la amiga Soledad, nos está escuchando allí de la zona de Mariña Norte. Vientito, fueguito, matecito, dice. Y nos pedía este tema.

estaba Aldo Monjes con su clásico Mendigo Rey. Bueno, por aquí me manda un mensaje el amigo Alberto Castelar, que vive en la zona de La Aguada, en Montevideo. Dice Mautone, lo escucho todos los días, a esta hora especialmente. Me gusta por la música que pasa, porque tiene una palabra justa y porque además es un gran defensor de nuestra tradición. A mí especialmente me gusta toda la música folclórica, la nuestra, la argentina, la latinoamericana. El otro día escuché en su radio unos intérpretes españoles que no pude retener de cuál era el nombre, una especie de coro, que cantaban algo así de andaluces de Jaén. En algún momento lo podremos escuchar nuevamente. Y quisiera pedirle ahora, si puede ser posible, Cuando llora mi guitarra por el chaqueño palavicino. Bueno, sí, estimado amigo allí, de La Aguada, Andaluces de Jaén es interpretado por el grupo español Jarcha. A veces pasamos a alguna música hispano-latinoamericana o hispanoamericana o hispana, como ustedes quieran. Bueno, pidiéndonos estaba al chaqueño palavicino.

Ahí estaba Chango Nieto haciéndonos Mama Vieja. Bueno, manda un mensaje la amiga Verónica Vidal. Nos está escuchando desde la Ciudad Vieja, dice. Vivo acá frente a la Rambla. Y hay un viento fuertísimo. Y está fresquito. Mautone dice, ¿podría escuchar Carreta por Santiago Chalar? Ahí está, Verónica.

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Allí estábamos con Alfredo Zitarrosa, un tema que no hemos escuchado mucho, Defensa del Gaucho. A veces quedan algunos temas colgados, inclusive por nosotros, los olvidados, intérpretes ni que hablar, y temas también. Un saludo para Andrea Calvo. Voy a ponerme al día porque hay algunos mensajes que no he dado recibimiento, ¿no? Cristina Moraes, Álvaro Compagnone, saludo. Sigo mirando acá, ¿te sabe que hay una cantidad de mensajes que aparecen? A veces un poco atrasados los tenemos, ¿no? Les pido disculpas a todos, ¿eh? Porque a veces se nos queda colgado allí. También hemos recibido, y quiero agradecer, unos mensajes de una página llamada Destino Piriápolis, que nos comenta que comienza con todo en el Parque de Vacaciones de AEU, el Festival Internacional de Documentales. Bueno, buenísimo, ¿no? Es buena de todo ese tipo, ¿no? A mí me gustan mucho las documentales, no sé ustedes. Bueno, por acá, acá me está mandando un mensaje el amigo Sebastián, que nos está escuchando allí de la calle Colonia, Montevideo. Dice, estoy cerca de la calle Paraguay, en un edificio, escuchando a Zitarrosa. Y me acordé de un tema que hace años que no lo escucho. ¿Lo podría pasar, Mautone? Se llama Yo Sé Quién Soy. Bueno, a este amigo allí, en Montevideo, ¿no? A ver, acá está. Acá lo encontramos. Zitarrosa.

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una de las canciones de los olimareños que no se escuchan tan bien. El niño está enfermo. Vio que hay muchas canciones de ese tipo que ya no se pasan más en las radios. Se insiste siempre sobre las mismas. Circulamos siempre los mismos temas. Y yo creo que es aburrido, habiendo tanto material para escuchar, ¿no? De escuchar siempre lo mismo, ¿no? Nosotros se repetimos, evidentemente, es cierto. Es porque también ustedes nos piden los temas y nosotros, bueno, vamos pasando los temas que nos van pidiendo, pero queremos bucear también un poquito en aquellos temas que ya no son pasados en las radios. Bueno, ya no se pasan. En algunas radios nada de folclore, no existe el folclore para algunas radios. Entre pavadas, chatarras, estupideces que dicen los conductores de los programas y música de porquería, no hay un tiempo para nuestra música folclórica. Para nada. Y lo cierto es que hay tanta música para escuchar y tanto canto que es una lástima desperdiciar el tiempo en ese tiempo que tenemos en las radios para escuchar grandes temas.

esta canción dedicada al Paco Bilbao. Hace muchos años, inclusive cuando los olimareños estaban en el exilio, tuvimos ocasión de visitar al Paco Bilbao en su casa, con su familia, charlar con él. Todo un personaje. Y este fue un tema que dedicaron los olimareños al Paco Bilbao.

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La orquesta de Aníbal.

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Bueno, estamos recorriendo los pueblos, con sus cantores que le cantan a su pueblo. Acá, un pueblo muy especial, Santa Clara del Olimar.

el canto a Santa Clara del Olimar por los Copla Alta. Y nos vamos de departamento, ¿eh? Bajamos siempre por el este, noroeste, ahí un canto a Minas.

Santiago Chalar era, lógicamente, ¿no? Cantándole a esa gran ciudad como es Minas, sin duda, ¿no? Bueno, vio cómo podemos andar por los pueblos, ¿no? Sí, vaya que podemos andar por los pueblos. Pueblos como Tacuarembó.

el canto a Tacuarembó, sí, por Alan Gómez, Vaya, vaya, vaya, si hay pago para cantar, ¿no? Uno va recorriendo el Uruguay con los cantos a los pagos. Qué cosa tan linda, ¿no? Y en cierta manera vamos conociendo también estas ciudades, estos pueblos, estos departamentos, o a veces son lugares de un departamento, ¿no? No necesariamente una ciudad conformada. Si no fuera por la canción, si no fuera por la poesía, a veces, muchas veces, yo diría, nadie se acordaría de esos lugares, de esos pueblos. La verdad que, ¿cuánto le debemos al canto, no? A Montevideo también le podemos cantar. ¿Sí? ¿Montevideo? Claro que sí.

0: Perfecto, Montevideo también, la capital, ¿no? ¿Y qué tal si nos vamos en este viaje recorrido con el canto de los pueblos a Maldonado?
1: Bueno.
0: Canto a Maldonado.
1: Rescatando viejos temas. Bueno, antes que nada y antes de que me olvide, les cuento que hoy tengo la suerte de que me acompañe en guitarra primero un gran amigo y después un gran músico como Hugo Pérez. Pido un aplauso para él. Y bueno, hablando con Hugo, dijimos, vamos a rescatar un tema, un viejo tema, porque teníamos que cantar algo de sin duda uno de los grandes poetas que hicieron aporte al canto nacional, pero al canto fernandino. Así que de don Raúl Montañés, este tema que rescató el Hugo, que lo tocaba ya hace muchos años en la época de la otra juventud, porque todavía es joven, pero era más joven todavía que ahora. Canto Maldonado.

Alan Sosa cantándole a Maldonado. Y ahora una recopilación histórica, pero es un saludo nada menos ni nada más que a Paysandú.

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1: Bien, ahí teníamos una recopilación histórica de Paysandú. Ahí tengo algunos temas más de Paysandú, pero vayamos un poquito más arriba, saltamos Salto, que ya hemos escuchado Adiós a Salto. Vamos a escuchar algo de Artigas, como dicen, Artigas.

Señoras y señores, estamos desde el sur recorriendo pueblos de nuestro Uruguay y ahora nos vamos a Durazno, es la capital del folclore, dice aquí en la radio del folclore.

Y en esta rápida recorrida, porque ya nos queda poco tiempo, nos vamos a Río Negro, al Río Negro, al como le llamaban los indígenas en aquel tiempo. Y hay una canción del litoral que nombra Río Negro, con letra de Aníbal, que digo, de Anselmo Grau, y la música, nada menos, nada más que de Aníbal Sampaio. Lo canta Sergio Pérez Neme.

Bueno, ahí teníamos a Sergio Pérez Neme, gran guitarrista, ¿no? La grabación es un poco casera, pero la guitarra realmente nos atrapó, ¿no? Bueno, señoras y señores, estamos llegando al final de esta edición especial de la noche. Vamos a estar más seguido en lo posible. Los que nos quieran escuchar por la mañana, después de las 7 de la mañana, estamos con ustedes también. Y estaremos acá en la noche en vivo. Bueno, según las circunstancias, ¿no? Gracias a todos por acompañarnos. Esta hora es una hora muy linda, sin duda, para escuchar nuestra música, nuestro canto, esta música especial, ¿no? Así que bueno, estaremos ahí en algún otro momento con mucho gusto. Gracias por vuestra compañía. Gracias por acompañarnos. Gracias por esa amabilidad tan especial que tienen todos ustedes día a día. Y en especial aquellos que nos acompañan igual aunque no estemos en vivo. Nos acompañan con las grabaciones que hacemos a veces en la noche. Que, bueno, ahora van a continuar a través de Radio Maringa Online toda la noche, ¿no? Así que no se preocupen. Tienen canto nuestro para rato, ¿no? Así que estaremos. Mañana seguramente vamos a estar. No, mañana es miércoles. Sí, mañana vamos a estar acá con ustedes. Con mucho gusto. El jueves no, y el viernes nuevamente nos vamos a reencontrar. Pero nos pueden escuchar por la mañana, ¿eh? Que en la mañana estamos prácticamente todos los días. Nos vamos con el payador. Es un payador, pero es un hermano cristiano, sin duda, como Walter Apeseche, desde el sur. Por los nuestros.

Ahí estaba Oscar Masita haciéndonos Yo soy Julián Laguna. 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

0: Aún anda prendido a las alpargatas del paisanaje de Moirones el recuerdo de aquellos bailes que animaba el ronco sonido del acordeón sin tiempo de Don Mora.
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Hola Mario, en lo posible si podés pasar por Julio Sosa a la casita de mis viejos. Un abrazo grande, Carlos de Salinas.

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1: Julio Sosa, barbaridad. 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Es la única radio que le ofrece la oportunidad de ser panelista. De no sufrir de esos panelistas ensobrados, hegemónicos. Usted puede ser panelista y dar su opinión sobre el fútbol. Se viene el clásico. ¿Qué opina Nacional, Peñarol, Peñarol Nacional? A ver, los manchas. Ahí yo tengo algunos amigos manya. Está el Colorado allá. No sé si anda por Sosa Díaz. Está. Tengo varios, ahora ya se me puede estar los nombres. Los bolsos. Tengo muchos amigos bolsos. Pidan entrar en el Zoom y den su opinión. Ribeiro, Sergio. Y toda su gente ahí. Manyas. Bolsos, pueden opinar. 096-511-642 nos mandan una solicitud de para entrar en el WhatsApp. Señoras y señores, hace tiempo que no escuchamos a esta orquesta. A ver si alguien sabe quién es esta orquesta.

0: No, amigo Ituño, no es la orquesta de Juan D'Arienzo. A ver, a ver. ¿Quién es esta orquesta?
1: A tu rostro aclara, ¿por qué tanta pena? ¿Por qué tal sufrir?
0: Sí, el que canta es Julio Sosa, por supuesto, ¿no?

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1: Pero hoy, ¿qué me pasa? Sí, es Julio Sosa, claro, estoy enloqueciendo, ¿no?
0: Acércate, hermana.
1: El tema es Levanta la frente.
0: De ser madre es ley natural. Las madres son diosas con santas diademas. Ya cumplen o violen la norma legal. La madre casada, la madre soltera, son todas iguales, son una, no dos. Lo nieguen las leyes, lo niegue quien quiera, son todas iguales delante de Dios. No llores, hermana, ya ves, te comprendo, de nada te culpo.
1: No, estimada amiga Mariela, no es la orquesta de Alfredo de Ángelis.

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1: Bueno, me extrañó que tenemos buenos tanqueros acá que no conozcan a esta orquesta, tal vez de las que ha cantado Julio Sosa, no es de las más trascendentes, ¿no? Por supuesto está Armando Pontier, está Aníbal Troilo Pichuco. Es la orquesta de Francisco Rotundo, que lo teníamos, hace tiempo que no escuchábamos estos tangos, ¿eh? Señoras y señores, esta es la Radio del Folclore, 88.9. ¿Entiende la diferencia? Entre la chatarra, la basura, entre todo eso, nosotros apostamos a esto.
2: Permiso, serenata.

0: El Chango Nieto. Qué linda versión esta, ¿no? La verdad que lo de Chango Nieto es para escuchar y claro que no se escucha nunca nada, ¿no? Están en otra cosa. Pero bueno, nosotros lo escuchamos claramente al Chango Nieto.
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Bueno, en Santa Lucía, doña Inés Salgado está cumpliendo años. Y su hija Maribel nos pidió este tema que le gusta mucho a su madre en su cumpleaños. Felicidades entonces. Sí.

0: Allí estaban los muchachos de Copla Alta. Bueno, a esta hora es especial para, bueno, para disfrutar de la buena música. Es una hora especial esta, ¿no? Usted llega tal vez de trabajar y, bueno, se encuentra con su familia, come alguna cosita, agarra el pronto al amarguito y hay que escuchar esta música, ¿no? Estas canciones. ¿Usted se imagina después de una jornada de trabajo donde estuvo luchándola y todo eso, llega a su casa y se pone a escuchar un rock metálico, un rap o toda esa porquería, ¿no? No corre eso, ¿no? Ayer yo tuve que salir con mi señora a recorrer a Pando a hacer unas compras y entramos en varios comercios. En todos los lugares donde entraba parecía que estaba en Puerto Rico, en Guatemala, en Haití, yo qué sé, en Miami, todo rap, todo igual. Son como zombies. En cambio usted escucha esta música nuestra. No es que seamos chauvinistas, vamos a entendernos. Nos gusta la música de cualquier parte del mundo, cuando se trata de música. Ahora, cuando se trata de basura, de chatarra, no nos gusta ni que sean músicos uruguayos, que hay chatarra uruguaya. ¡Puf! Si habrá. Así que bueno, yo ya tengo pronto acá mi amarguito, vamos a llevarlo en este momento. No tenemos cámara hoy. Vamos a tener que empezar a poner una cámara, a ver, para que ustedes compartan también el amargo. Lo estoy llevando en este momento. A ver, vamos a ver qué. Un amarguito. Ahí está. Y usted seguramente en su casa debe estar allí también, ¿no? Y bueno, ya que estamos. Cintia. Siente, ¿eh? Se escucha perfecto el agüita, ¿no? Bueno, vamos a escuchar precisamente el canto al mate amargo. Sí, señor, canto al mate amargo.
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0: son los Tacuruses, ¿no? ¿Cuánta verdad dicen en este tema?
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0: como
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Maravilloso los Taco Luces, ¿no? Maravilloso los Taco Luces. A ver, a ver. Acá estamos. Ah, mandamos un saludo al amigo allá de Melo. De los del medio. Dice, buenas noches. Precioso programa. Bueno, un saludo grande para los amigos allá en... A los amigos de los del medio. ¿Podemos escuchar algo de los del medio? No sé si han grabado alguna cosita. Mándelo, mándelo. Un saludo grande para todos los amigos allá en Cerro Largo también. Qué lindo los Taco Luces, ¿no? Barbaridad. Sí. Y antes habíamos escuchado a los muchachos de Copla Alta. Y son esas cosas, ¿no? Ahora vamos a un clásico que me lo habían solicitado hace unos cuantos días atrás, el amigo Manrique. Bueno, lo quería escuchar en la noche, no sé si lo pasamos alguna noche, pero hoy que estamos en vivo, saludando a los amigos, aquí está el clásico. Este es un clásico.

dos clásicos, sin duda, dos clásicos de los olimareños, Adiós Asalto y Nuestro Camino. Bueno, un saludo muy especial para el amigo Esteban y para José Carlos, están escuchando aquí en Mariña. Señoras y señores, desde el sur, estamos en vivo hoy, 096-511-642, estamos retornando a la noche, ¿no? Tuvimos un largo periodo que estábamos, bueno, seguiremos en la mañana también un poco, ¿no? Haciendo, la mañana estamos desde las 8 de la mañana, a veces antes, hasta las 10, 11 en vivo. Allí también se pueden comunicar con nosotros los que son madrugadores, ¿no? Disfrutando de toda esta música nuestra, ¿no? Mire que hay cosas bonitas para escuchar, ¿eh? Y uno, la verdad, ahí estamos, ¿no? Con ustedes, desde el sur.

esa letra de esta canción dice: ¿para qué tanto campo vacío y tanta gente amontonada en la ciudad, no? Eso es uno de los males grandes que ha tenido el mundo, ¿no? La concentración en las urbes y el abandono de la tierra, ¿no? Claro que las circunstancias son las que obligan a que la gente se desplace de los campos, de la producción, del trabajo en la tierra, porque a veces no rinde. También la tecnología y el mundo que se presenta ahora a los jóvenes rurales es atrapante, ¿no? Porque no es fácil a veces vivir en el medio de un campo, ¿no? Aunque ahora está, precisamente la tecnología también sirve para suplantar una cantidad de cosas, ¿no? En fin, está linda la letra esa, la Martín Aranda. Lindo tema, sin duda.

0: Muchas gracias.
1: Bueno, estamos con los del medio. Los muchachos, ¿eh? ¿Cuántos cantores hay, no? Cantan en los CAIF, en las escuelas, hasta baile hacen, ¿no? Y a mí me gusta pasar estos temas y estos intérpretes, ¿no? Ojalá que muchas radios hicieran eso ahí. Mire que vamos descubriendo, ¿no? A muchos intérpretes. Acá me manda el amigo y dice, le voy a pasar un tema de escrito por Cepillo y Tuarte y cantado por todos con dúo Raíces. Es un tema del Zurdo Correa, padre de nuestro integrante Fito Correa, recientemente fallecido y recién grabado. Dice, es muy emotivo para los muchachos, ¿no? Incluso hasta les cuesta cantarlo en vivo. Vamos a escucharlo aquí desde el sur.

Bueno, ahí teníamos lo del Meño con el dúo Raíces, desde el sur con ustedes, sí. Yo no sé por qué digo, estos muchachos creo que son de Laguna Medín, no sé por qué, los, creo que estaban en Mero un día, no sé, en realidad a veces me confundo un poco, disculpa en todo caso, ¿no? Bueno, gracias a también a la amiga Olga que está por ahí escuchando la radio, ¿no? 096-511-642. Vamos andando desde el sur con nuestra música, con nuestro canto.

bien, por el Dudo Raíces, ¿eh? Me encantó la quietita. Está buena, ¿eh? Muy bien por los muchachos, ¿eh? Está bien. Mira las cosas que vamos descubriendo aquí desde el sur con ustedes, ¿eh? Y cuánta razón está allí en esa letra, ¿no? Que escuchábamos. Ahora nos vamos a Las Piedras, Ciudad de las Piedras, con la polquita de la Ciudad de las Piedras. Mi ciudad, ¿verdad?

Che, linda polquita, ¿no? Ahí está Oscar Ramírez con Mauricio Castro. La polquita de las piedras. Cuánto recuerdo hay en esas letras y esas imágenes que tiene el video oficial de Oscar Ramírez y Mauricio Castro. Señoras y señores, estamos desde el sur viajando por nuestro país. Nos vamos a Rivera. Sí, a Rivera. Ja. Con el Chito de Melo.

éxito de Melo, ¿no? Con ese ceitiño fronterizo. Bueno, gracias a todos los amigos, y ¿sí? Gracias por estar allí en este reencuentro que hacía unos cuantos días y semanas que queríamos hacer, pero bueno, nuestras actividades en la mañana nos impedían estar un poco en la noche. Pero ahora vamos a organizar un poquito para estar un poco de mañana y un poco de noche, ¿no? Porque tenemos una audiencia matutina, ustedes saben, los que nos escuchan en la noche, que ya a las 6:30 de la mañana están ya sintonizando. Algunos se levantan para ir a trabajar, están desayunando, algunos van a trabajar y van escuchando la radio. Es una audiencia, fíjense ustedes, este programa desde el sur, cuando yo lo hacía en Radio Rural, lo hacía en este horario. Durante muchos años lo tuve en este horario, desde la Cruz del Sur, hasta las 11 de la noche, desde las 7:30, 8 de la noche hasta las 11. Muchos años los hice. Después estuve en la mañana, estuve en el mediodía, en CX30, en CX36 en la tarde y los fines de semana. Cuando comenzamos acá, fíjense ahora, vamos a cumplir 16 años de esta radio, acá en mayo. Cuando comenzamos, este fue el programa insignia de la radio desde el sur, lo hacíamos también en este horario. Íbamos hasta las 12 de la noche, desde las 9 hasta las 12 de la noche. Y después, claro, el tiempo fue cambiando y empecé en la mañana desde las 6 de la mañana, entonces no podía ser hasta las 12 de la noche. Y después de un tiempo atrás estábamos acá en la noche con ustedes y las circunstancias hicieron que teníamos que hacer algo de la mañana también, por eso abandonamos un poquito la noche. Y ahora estamos tratando de mezclarnos, ¿no? Un poquito de mañana, un poquito de noche. Sepan comprender. A veces está las grabaciones también, que la gente escucha. Porque claro, lo más importante acá no es lo que yo les pueda decir. Eso es un complemento, digamos, ¿no? Lo más importante son los temas que pasamos. Y eso es lo más trascendente. Y puede ser que nosotros no estemos en vivo, pero los temas acompañan, ¿no? Van acompañando, ¿no? Y lógicamente, revisando con los temas que ustedes también nos envían al 096-511-642. Así que bueno, bienvenidos son todo aquel que tiene alguna grabación de nuestra música folclórica en esta, la radio del folclore. No sé si alguna otra radio le puso también la radio del folclore. Nosotros somos la radio del folclore, porque prácticamente las 24 horas, porque el tango, la música típica rioplatense, también es parte del folclore, en este caso el folclore ciudadano. Y nos damos el lujo de pasar un tango como este, por ejemplo. Impresionante. Cantor de Salinas, ¿eh? Gran cantor uruguayo.

Ricardo Olivera. ¿Cuántas veces estaba acá en el Club Neptuña, no? Y su hermano tuvo acá el programa de la radio también, ¿no? Sí, gente nuestra, ¿no? Yo les decía, ¿no? Hoy también anduve por el centro de Montevideo y parece que estamos en Centroamérica. No vayan a interpretar un chauvinismo retrasado, ¿no? Está bien que este es un país abierto. En su momento acá vinieron españoles, italianos, turcos, musulmanes, rusos. Y fueron adaptándose a Montevideo y viajaron al interior y formaron sus familias. Bienvenidos. Nosotros tenemos muchos amigos cubanos, venezolanos. Pero tenemos que mantener lo nuestro, ¿no? Si no lo hacemos nosotros, no lo van a hacer los paraguayos, ni los chilenos, ni los colombianos. Tenemos que mantener nuestra tradición. El que no conoce su pasado no sabe hacia dónde va, si no sabe de dónde viene. Es una realidad, ¿no? Está bien que los muchachos bailen y escuchen la música esa, como cuando nosotros éramos jóvenes también nos gustaba determinado tipo de música. Está bien. Pero tendría que haber, muchas veces lo hemos dicho, una protección. No estoy hablando de una ley del artista nacional como muchas veces se ha querido instrumentar. Pero sí que, por ejemplo, en las escuelas, en los liceos y hasta la universidad, se hablara de nuestra cultura, y en ello también va nuestra música como cultura, la verdaderamente que surge de estas tierras. Obviamente, no, nada nació por generación espontánea. Todo viene en una especie de mezcla que se va confluyendo. Pero existe algo que es típicamente nuestro. Por ejemplo, la milonga es un ritmo musical que lo tiene en Argentina, que lo tiene en Brasil, fundamentalmente el Río Grande do Sul. Pero hay una milonga oriental que es típicamente nuestra, ¿no? Como hay una manera de cebar el mate, como hay una manera de hacer el asado, como hay una manera de hablar también. Esa es nuestra cultura. Yo no estoy de acuerdo con el nuevo orden mundial que quiere destruir las naciones y quiere hacer una nación del mundo con un gobierno central que domine todo el mundo, con una moneda única, con una religión única, con una historia única. No, eso a mí no me gusta. Cada nación debe mantener su perfil. Obviamente no debe encerrarse en sí mismo, debe ser abierta. Tiene que ser abierta y recibir a todos los que quieran venir y dejar salir, porque hay algunas naciones que no dejan salir a sus ciudadanos al mundo. Es la libertad verdaderamente ejercida. Pero hay una defensa de nuestra cultura, ¿verdad? Hay una manera de ser que nos identifica.

No te olvides el pago si te vas para la ciudad. Hablando de pagos, qué lindo que son mis pagos.

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temazo y pico, ¿no? Este de los Rochenses, los Azucaray. Humberto Piñeiro y el amigo González. Qué lindo que son mis pagos. Ay, qué ganas de escuchar otro tema más de los Azucaray. Clásico para ustedes.

Qué temas, ¿no? Qué tema, qué voces. Y el cantor le canta sus pagos. Y está bien cantar a sus pagos. Es algo que tiene que hacer el cantor. Es un verdadero comunicador, poeta. Y hay un cantor canario que le cantó a su pueblo Canelones. Otro cantor que lo quisieron olvidar, pero sigue con nosotros. Jorge Reyes.

cantándole a Canelones, Jorge Reyes. Le decían el canario Reyes. A su Canelones querido.

0: Jorge Reyes, ahí cantándole a sus canelones querido. Y otro.
1: Espere
0: un poquitito, no se me as. Tranquilo. Salieron con la guitarra, con todo. Otro cantor canario que le canta a su pueblo. Allá a San Juan Bautista, ¿no? Sí. Y es de acá de Manilla, es el cantor, y le canta a su pueblo. Fernando Freire.

Bien, por Fernando Freire cantándole a su San Juan Bautista. Qué lindo esta música, cantándole a sus pueblos. Y otro cantor canario que le canta a su pueblo, en este caso a la ciudad de La Paz. Nada menos ni nada más que la ciudad de La Paz. Y aquí está su cantor cantándole a su pueblo.

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El 6 de enero, por ahí cerquita de lo de la Blanca, en la Unión, los tambores empiezan a reventar y se desparraman por todo el barrio. Pero sabes una cosa, a veces no hace falta que sea el 6 de enero o el 5 del 8, o qué sé yo. Por ahí cualquier día sirve, ¿no? Eso sí, hace falta que sea en la Unión. Allá por la sombra de la vieja Plaza de Toros o más atrás, en el hombro de Villa Española, la puerta del Puerto Rico, en la Unión.

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Pa' usted y pa' muchos que pa' probar a un criollo quieren hacerlo al volcao de una pialada, o al bellaquear de un mancarrón mañero acostumbrado a que el hombre clave guampa, a usted quiero aclararle la mirada. 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

0: que arrea y el que marca, y el que en un tú se deja el apellido, y el que con tientos teje una esperanza. Gente que el tiempo no logrará borrarla, porque son hombres puntales de mi patria. Pero en mi pago también está el que alambra, y sin saber tal vez montar un flete, monta la pala mocha, la barreta, hace maneas California y sangra. Ese también es criollo, compañero. También está el varón que haciendo hilacha va pechando una tropa leñatera, novillada de piquillín caldenes con un pingo al que le llaman hacha. Ese también es criollo, compañero. Y hay otros que aguantan bellaqueada, y en el tuce de una melga bien cortada dejan marcas con letras de semilla en las noches de fría tratoreada. Esos también son criollos, compañero. Y está el que corta el yuyo, y el que ordeña, y el que esquila, y el que cura, y el que baña, el que a fragua y vigornia nutra el nervio, el que ama, el que aprende, el que enseña. Por oficio hay miles pa' nombrarle, y van todos trenzados con el criollismo. No pretenda buscarle diferencia, unifique, es ley de patriotismo. Es por eso que quiero que comprenda, ciertas cosas a veces duelen fiero. Yo no pialo, pero he clavado la reja, y soy criollo lo mismo que el que muenta. Y sepa, señor, que no digo lo que digo porque soy maestro o que me sobra ciencia. Lo mismo es criollo el que puntea la tierra que el que hace un libro con criolla conciencia. Orgullo limpio de ser argentino, orgullo macho de honor y decencia. 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
1: Vamos a seguir. Vamos a escuchar, que hace tiempo que no escuchamos, algunos temas de los cantores de Quillahuasi. Sin duda una de las agrupaciones más tradicionales, añejas también. Y tiene una discografía, vaya, sí, para revisar también, ¿no? Vamos a escuchar un par de temas de los cantores de Quillahuasi. Por ejemplo, este que seguramente recordarán ustedes mucho, ¿no? Porque fue uno de sus, es una de sus grandes ambas. Los cantores de Quillahuasi, año 2002, grabado este disco. Disco de historia, por supuesto, temas mucho más añejos.

Allí estábamos escuchando al caballero cantor de tangos, Ignacio Corsini, haciendo el adiós. Cantor criollo, por supuesto, también, ¿no? Cantaba tango, milonga, estilo, cifras. Más adelante vamos a hacer un repaso de Ignacio Corsini y de Agustín Magaldi también. Ahora voy porque tengo varias solicitudes que me pedían a Pablo Stramín. Inclusive en una de ellas nos pegan un reto, dice que hace tiempo que no pasamos a Pablo Stramín. ¿Cuál es el problema? Bueno, no hay ningún problema con Pablito Stramín. El problema es que a veces vienen tantos temas solicitados en nuestro papel, alguno quedamos debiendo y culpa nuestra, nada más. Vamos a escuchar algunas cosas de Pablo Stramín.

Allí teníamos a Pablo Stramín con el clásico Los Abuelos, ¿no? Estamos en la 88.9, la radio del folclore. Estamos con Pablo Stramín.

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1: Bien, compañera, ha llegado el día. El día y la hora del último beso. Nada de sollozos. No caigas en eso. Tienen estos trances su melancolía. Pero hay que ser fuerte, como te decía ayer por la tarde, mi mejor amigo. Aquí está el abrigo. Ponte tu manchón, hacia afuera un frío y una cerrazón. Echemos con calma la llave al romance. Era tiempo ya de ponerle fin. No hay sueños eternos ni rosas que alcancen a brillar por siempre dentro del jardín. Yo recobro toda mi soberanía. Tú recobras toda tu gran libertad. Y no podrá el tiempo, ni la lejanía, ni las cosas nuevas, ni mi soledad borrar el perfume del idilio grave. Los buenos amigos me hablarán de ti. Sí que siempre hermosa, tan linda, tan suave. Ayer casualmente de tarde la vi. Y yo sonreiré con cierta ternura, con un gesto vago como paternal, mientras los recuerdos harán su conjunto, trayéndome en brazos tu carita oval, tus labios, tus besos y tus ardimientos. Se puede, qué diablo, volver a vivir a pura memoria los buenos momentos. El amor, querida, igual que el ciprés, conoce el secreto del verdor eterno. Así cuando partas dentro de un instante, cuando en esta noche lluviosa de invierno transponga esa puerta tu gracia fragante, tú irás avanzando sobre mi pasado. Y yo te aseguro, dulce compañera, que entrarás de frente, reina y soberana, al templo sagrado. Después, algún día, un día cualquiera, sin haberlo el uno ni el otro deseado, en el bosque alegre o en el cabaret, el brazo de un hombre distinto de mí, más linda que nunca te reencontraré. Y un poco del duelo que palpita aquí nublará de golpe tu faz y la mía, desplegando un punto sobre nuestra frente, sus dos grandes alas, la melancolía. Y al llegar a casa, displicentemente, evocando tiempos que fueron hermosos, mientras me despojo del gabán y arrojo sin saber a dónde los guantes rugosos, llenaré la alcoba con un gran suspiro. No llores, querida, no hay por qué llorar. Toma tu tapado, tu piel de renar, tu cartera de oro, ponte tu manchón. Hacia afuera un frío y una cerrazón. 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

0: El Pampa Rosendo Luna había nacido pueblero. Se crió en el rancherío, cerquita del matadero, sin conocer ni alpargatas con las ropas que le dieron, y pa' disgracia mayor, sin darse el gusto de juegos, y ni siquiera poder ir como otros pa'l colegio, porque entre mañana y noche no le quedaba más tiempo que trabajar desde chico en lo que él iba saliendo. Hacer mandados pa' todo y juntar leña pa'l juego. De ir a pedir las achuras, cuidar de un abuelo viejo porque ni padre tenía, y su mamá iba pa'l pueblo de casa en casa a lavar pa' ganarse algunos pesos. Y así se fue haciendo grande sin darse cuenta. Yo pienso que atrás dejaba los años mezclados con padecimiento. De muchachito, temprano vendiendo diarios lo vieron. Después, siguiendo unas chatas, supo salir de boyero. Y ya hombre, las estibas del galpón de un cerealero le hizo chorrear los sudores en largos días de enero. El campo lo vio en juntada, alambrando algún potrero, o en los días de remate apartando en los loteos, o prendido en una tropa salía de peón recero. Y aunque pudo ser de todos el peor, no le dio por eso, y nunca anduvo en pendencias, tampoco en copas ni juegos, y no se dio ni un milico el gusto de llevarlo preso. Y sin ser naides no más que el pobre Pampa Rosendo, un día enterró a la madre cuando se le fue para el cielo, cansada de trabajar y de aguantar sufrimiento, quedando solo en el mundo en aquel ranchito viejo que hacía cruz con la esquina de enfrente del matadero. Y ahí se podría decir que aquí se termina el cuento, pero ocurre que su historia se alargó para no creerlo. Porque hace poco nomás un comentario fue el pueblo. El juez de paz recibía lo que llaman documento, que el señor Rosendo Luna, antes el Pampa Rosendo, era el único en el pago dueño de un gran testamento. Una estancia con hacienda, en el banco muchos pesos, y al morir se le dejara a un conocido estanciero que se declaraba el padre de ese único heredero. Y al llamado llegó Rosendo, sin que se le mueva un pelo. Le dijo al juez: vea señor, no sirve estancia ni peso si las que pasó mi madre no alcanza con ese precio. Yo no me ensucio las manos con bienes de ese estanciero que quiso comprar vergüenza tan luego después de muerto. Dele destino a esa vaca lo mismo al campo y los pesos, que vayan para el pobrerío de hospitales y colegios. Y hoy más que nunca yo quiero saber que seguiré siendo el hijo de aquella gaucha que está seguro en el cielo, y que me dio esta fortuna que vale más que el dinero, la honradez de ser muy hombre, porque seguí sus consejos. No se hable más del asunto y que termine todo esto. No quiero ser señor Luna, yo soy el Pampa Rosendo.
1: En una forma resuelta, sabiéndome poco huraño, me invitaron a un cumpleaños y acepté sin mucha vuelta. Como cualquiera se suelta cuando pisa la campaña, y yo que tengo la maña de ir atrás de los corderos, con Arturito el rauchero aparecimos en Egaña. Egaña tiene el encanto de los pueblos olvidados, donde el progreso apurado les postergó el adelanto, pero tiene el propio canto que unos poquitos lo creen, y mientras ellos estén seguirá vivo el lugar, añorando ver pasar como otros tiempos el tren. Con los pocos que allá había al verme se sorprendieron, y al mismo tiempo sintieron la misma alegría mía. Yo me quedé en otros días que era común la amistad. Pensé tanto en la hermandad que en todas partes pregono hablar con el mismo tono sin ninguna falsedad. Al tiempo le di valor a ese puñado de argentinos. Bendito ese vaso de vino que bebe un trabajador, porque hallaron el sabor que no sabe de codicia, de maldad, de la injusticia, del odio, envidia o engaño, porque están sanos del daño que produce la avaricia. Sin mucha presentación ni vajilla reluciente, llegó el cordero caliente para prestarle atención. La mesa larga en cuestión soportaba la reyerta, cada gaucho bien alerta sin andar el cuchillo, y un perro grande amarillo nos miraba de la puerta. Porque eran grandes las presas, más de un gaucho con altura dio justo en la coyuntura para dividir con destreza. Yo le entré a la cerveza, pues soy fanático de ella, y para hacer correr la pella casi todos con decoro hicieron bramar el toro hasta vaciar las botellas. Sin que nadie lo disponga, como es amena la farra, un mensual con la guitarra cantó dos lindas milongas. Como el tiempo se prolonga y el ambiente está de canto, a mí que me gusta tanto sin que me cause un esfuerzo, hice también unos versos homenajeando al del santo. Endulzando la jornada vino la dueña de casa con una torta machaza con las velas preparadas. Hubo chanzas y cargadas que el cumpleañero aceptó, con buen gesto coronó de sus amigos el cumplido y aventó con un soplido el año atrás que dejó. Al final de la reunión más de uno presagia el puesto, mientras yo agradezco el gesto de un obsequio del patrón. Hubo cruces de opinión para que esto se repita. Será muy pronto la cita, murmuró el patrón altivo. Ya hallaremos el motivo de repetir la visita. Ellos quedaron allá con más de algún comentario, que mañana el vecindario seguro se enterará. Disfrutamos de verdad y es por eso la poesía. Yo me fui en la noche fría mientras pensaba en el viaje. Cosas lindas de un paraje.

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0: 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La tradición va a pagar la deuda de este paisano.
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La música que ustedes pueden seleccionar, escuchar, pedir, 096-511-642, 096-511-642. Con mucho gusto. Bueno, estaba mirando, ustedes saben, esta es una radio nuestra, contrariamente a las radios deformantes, que pasan mucha chatarra, que deforman el idioma, que deforman la cultura, que, bueno, yo qué sé, no estábamos en Centroamérica, no estábamos en Estados Unidos, no estábamos en Rusia, no estamos en China, estamos acá, en Uruguay, esta provincia oriental. Estaba mirando algunos dichos nuestros, ¿no? De eso que decimos y se han hecho populares, que son parte del folclore. Hay cosas que son parte del folclore, ¿no? No solamente la música, el canto, la poesía. Hay dichos, por ejemplo, no hay cruz pesada cuando se la sabe llevar. Son dichos de optimismo. Tenemos de todo, dichos pesimistas, dichos de distintos tipos. Quien a nadie hace daño, no pasa mal año. Hay un dicho también aquí que dice, despacito se anda lejos. ¿Ustedes tienen algún dicho? Que son populares, por ejemplo, los duelos con pan son menos. Ese no es tan conocido. Otro, este sí, a lo hecho, pecho. Y este sí, que voy a decir ahora, súper conocido. A grandes males, grandes remedios. Y este, mañana será otro día. Es un dicho, mañana será otro día. ¿Cuántas veces lo decimos? Y este, claro, lo que es moda no incomoda. Bueno, yo le tengo más. Si usted tiene algún dicho, me manda un audio de los dichos que son parte del folclore nuestro, ¿no? ¿Está bien? Bueno, anímese, 096-511-642. Mande dichos, frases clásicas del acervo cultural popular. La música nuestra, la radio del folclore.

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Falta saber si lo sienten o lo cantan nada más. Mucho más dice el ejemplo y hay que saberlo aplicar. 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Serán sus notas sonoras muy lindas, pero sin alma. Muy poco vivirá el sauce si lo alejaran del alma.

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¿Acaso usted nunca ha visto al cuervo recién nacido? 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

lo utilice para decir sus verdades. 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

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Bueno, un saludo para la amiga Soledad, nos está escuchando allí, de la zona de Mariña Norte, vientito, fueguito, matecito, dice. Y nos pedía este tema.

Y estaba Aldo Monjes con su clásico Mendigo Rey. Bueno, por aquí me manda un mensaje el amigo Alberto Castelar, que vive en la zona de La Aguada, en Montevideo. Dice Mautone, lo escucho todos los días, a esta hora especialmente. Me gusta por la música que pasa, porque tiene una palabra justa y porque además es un gran defensor de nuestra tradición. A mí especialmente me gusta toda la música folclórica, la nuestra, la argentina, la latinoamericana. El otro día escuché en su radio unos intérpretes españoles que no pude retener de cuál era el nombre, una especie de coro, que cantaban algo así de andaluces de Jaén. En algún momento lo podremos escuchar nuevamente. Y quisiera pedirle ahora, si puede ser posible, Cuando llora mi guitarra por el chaqueño palavicino. Bueno, sí, estimado amigo allí, de La Aguada, Andaluces de Jaén es interpretado por el grupo español Jarcha. A veces pasamos a alguna música hispano-latinoamericana o hispanoamericana o hispana, como ustedes quieran. Bueno, pidiéndonos estaba al chaqueño palavicino.

Ahí estaba Chango Nieto haciéndonos Mama Vieja. Bueno, manda un mensaje la amiga Verónica Vidal. Nos está escuchando desde la Ciudad Vieja, dice. Vivo acá frente a la Rambla. Y hay un viento fuertísimo. Y está fresquito. Mautone dice, ¿podría escuchar Carreta por Santiago Chalar? Ahí está, Verónica.

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Allí estábamos con Alfredo Zitarrosa, un tema que no hemos escuchado mucho, Defensa del Gaucho. A veces quedan algunos temas colgados, inclusive por nosotros, los olvidados, intérpretes ni que hablar, y temas también. Un saludo para Andrea Calvo. Voy a ponerme al día porque hay algunos mensajes que no he dado recibimiento, ¿no? Cristina Moraes, Álvaro Compagnone, saludo. Sigo mirando acá, ¿te sabe que hay una cantidad de mensajes que aparecen? A veces un poco atrasados los tenemos, ¿no? Les pido disculpas a todos, ¿eh? Porque a veces se nos queda colgado allí. También hemos recibido, y quiero agradecer, unos mensajes de una página llamada Destino Piriápolis, que nos comenta que comienza con todo en el Parque de Vacaciones de AEU, el Festival Internacional de Documentales. Bueno, buenísimo, ¿no? Es buena de todo ese tipo, ¿no? A mí me gustan mucho las documentales, no sé a ustedes. Bueno, por acá, acá me está mandando un mensaje el amigo Sebastián, que nos está escuchando allí de la calle Colonia, Montevideo. Dice, estoy cerca de la calle Paraguay, en un edificio, escuchando a Zitarrosa. Y me acordé de un tema que hace años que no lo escucho. ¿Lo podría pasar, Mautone? Se llama Yo Sé Quién Soy. Bueno, a este amigo allí en Montevideo, ¿no? A ver, acá está. Acá lo encontramos. Zitarrosa.

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Una de las canciones de los olimareños que no se escuchan tan bien. El niño está enfermo. Vio que hay muchas canciones de ese tipo que ya no se pasan más en las radios. Se insiste siempre sobre las mismas. Circulamos siempre los mismos temas. Y yo creo que es aburrido, habiendo tanto material para escuchar, ¿no? De escuchar siempre lo mismo, ¿no? Nosotros se repetimos, evidentemente, es cierto. Es porque también ustedes nos piden los temas y nosotros, bueno, vamos pasando los temas que nos van pidiendo, pero queremos bucear también un poquito en aquellos temas que ya no son pasados en las radios. Bueno, ya no se pasan. En algunas radios nada de folclore, no existe el folclore para algunas radios. Entre pavadas, chatarras, estupideces que dicen los conductores de los programas y música de porquería, no hay un tiempo para nuestra música folclórica. Para nada. Y lo cierto es que hay tanta música para escuchar y tanto canto que es una lástima desperdiciar el tiempo en ese tiempo que tenemos en las radios para escuchar grandes temas.

Esta canción dedicada al Paco Bilbao. Hace muchos años, inclusive cuando los olimareños estaban en el exilio, tuvimos ocasión de visitar al Paco Bilbao en su casa, con su familia, charlar con él. Todo un personaje. Y este fue un tema que dedicaron los olimareños al Paco Bilbao.

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Bueno, estamos recorriendo los pueblos, con sus cantores que le cantan a su pueblo. Acá, un pueblo muy especial, Santa Clara del Olimar.

el canto a Santa Clara del Olimar por los Copla Alta. Y nos vamos de departamento, ¿eh? Bajamos siempre por el este, noroeste. Ahí, un canto a Minas.

Santiago Chalar era, lógicamente, ¿no? Cantándole a esa gran ciudad como es Minas, sin duda, ¿no? Bueno, vio cómo podemos andar por los pueblos, ¿no? Sí, vaya que podemos andar por los pueblos. Pueblos como Tacuarembó.

El canto Tacuarembó, sí, por Adán Gómez, Vaya, vaya, vaya, si hay pago para cantar, ¿no? Uno va recorriendo el Uruguay con los cantos a los pagos. Qué cosa tan linda, ¿no? Y en cierta manera vamos conociendo también estas ciudades, estos pueblos, estos departamentos, o a veces son lugares de un departamento, ¿no? No necesariamente una ciudad conformada. Si no fuera por la canción, si no fuera por la poesía, a veces, muchas veces, yo diría, nadie se acordaría de esos lugares, de esos pueblos. La verdad que, ¿cuánto le debemos al canto, no? A Montevideo también le podemos cantar. ¿Sí? ¿Montevideo? Claro que sí.

0: Canto Montevideo también, la capital, ¿no? ¿Y qué tal si nos vamos en este viaje recorrido con el canto de los pueblos a Maldonado?
1: Bueno.
0: Canto a Maldonado.
1: Rescatando viejos temas. Bueno, antes que nada y antes de que me olvide, les cuento que hoy tengo la suerte de que me acompañe en guitarra primero un gran amigo y después un gran músico como Hugo Pérez. Pido un aplauso para él. Y bueno, hablando con Hugo, dijimos, vamos a rescatar un tema, un viejo tema, porque teníamos que cantar algo de sin duda uno de los grandes poetas que hicieron aporte al canto nacional, pero al canto fernandino. Así que de don Raúl Montañés, este tema que rescató el Hugo, que lo tocaba ya hace muchos años en la época de la otra juventud, porque todavía es joven, pero era más joven todavía que ahora. Canto Maldonado.

Alan Sosa. Gracias. Cantándole a Maldonado. Y ahora una recopilación histórica, pero es un saludo nada menos ni nada más que a Paysandú.

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1: Bien, ahí teníamos una recopilación histórica de Paysandú. Ahí tengo algunos temas más de Paysandú, pero vayamos un poquito más arriba, saltamos Salto, que ya hemos escuchado Adiós a Salto. Vamos a escuchar algo de Artigas, como dicen, Artigas.

Señoras y señores, estamos desde el sur recorriendo pueblos de nuestro Uruguay y ahora nos vamos a Durazno. Es la capital del folclore, dice aquí en la radio del folclore.

Y en esta rápida recorrida, porque ya nos queda poco tiempo, nos vamos a Río Negro, al Río Negro, al como le llamaban los indígenas en aquel tiempo. Y hay una canción del litoral que nombra Río Negro, con letra de Aníbal, que digo, de Anselmo Grau, y la música, nada menos, nada más que de Aníbal Sampaio. Lo canta Sergio Pérez Neme.

Bueno, ahí teníamos a Sergio Pérez Neme, gran guitarrista, ¿no? La grabación es un poco casera, pero la guitarra realmente nos atrapó, ¿no? Bueno, señoras y señores, estamos llegando al final de esta edición especial en la noche. Vamos a estar más seguido en lo posible. Los que nos quieran escuchar por la mañana, después de las 7 de la mañana estamos con ustedes también, y estaremos acá en la noche en vivo. Bueno, según las circunstancias, ¿no? Gracias a todos por acompañarnos. Esta hora es una hora muy linda, sin duda, para escuchar nuestra música, nuestro canto, esta música especial, ¿no? Así que bueno, estaremos ahí en algún otro momento con mucho gusto. Gracias por vuestra compañía. Gracias por acompañarnos. Gracias por esa amabilidad tan especial que tienen todos ustedes día a día. Y en especial aquellos que nos acompañan igual aunque no estemos en vivo. Nos acompañan con las grabaciones que hacemos a veces en la noche, que bueno, ahora van a continuar a través de Radio Maringa Online toda la noche, ¿no? Así que no se preocupen, tienen canto nuestro para rato, ¿no? Así que estaremos, mañana seguramente vamos a estar. No, mañana es miércoles, sí, mañana vamos a estar acá con ustedes. Con mucho gusto. El jueves no, y el viernes nuevamente nos vamos a reencontrar. Pero nos pueden escuchar por la mañana, ¿eh? Que la mañana estamos prácticamente todos los días. Nos vamos con el payador. Es un payador, pero es un hermano cristiano, sin duda, como Walter Apeseche, desde el sur. Por los nuestros.

Ahí estaba Oscar Masita haciéndonos Yo soy Julián Laguna. 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

0: Aún anda prendido a las alpargatas del paisanaje de Moirones el recuerdo de aquellos bailes que animaba el ronco sonido del acordeón sin tiempo de Don Mora.
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Hola Mario, en lo posible si podés pasar por Julio Sosa a la casita de mis viejos. Un abrazo grande, Carlos de Salinas.

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1: Julio Sosa, barbaridad. 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De no sufrir de esos panelistas ensobrados, hegemónicos. Ustedes pueden ser panelistas y dar su opinión sobre el fútbol. Se viene el clásico. ¿Qué opina Nacional Peñarol, Peñarol Nacional? A ver, los manchas. Ahí yo tengo algunos amigos manya. Está el Colorado allá. No sé si anda por Sosa Díaz. Está. Tengo varios, ahora ya se me puede estar los nombres. Los bolsos, tengo muchos amigos bolsos. Pidan entrar en el Zoom y den su opinión. Ribeiro, Sergio. Y toda su gente ahí. Manyas. Bolsos, pueden opinar. 096-511-642 nos mandan una solicitud de para entrar en el WhatsApp. Señoras y señores, hace tiempo que no escuchamos a esta orquesta. A ver si alguien sabe quién es esta orquesta.
2: Qué tango también esto.

0: No, amigo Ituño, no es la orquesta de Juan D'Arienzo. A ver, a ver. ¿Quién es esta orquesta?
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0: Sí, el que canta es Julio Sosa, por supuesto, ¿no?

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1: Pero hoy, ¿qué me pasa? Sí, es Julio Sosa, claro, estoy enloqueciendo, ¿no?
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1: El tema es Levanta la frente.
0: De ser madre es ley natural. Las madres son diosas con santas diademas. Ya cumplen o violen la norma legal. La madre casada, la madre soltera, son todas iguales, son una, no dos. Lo nieguen las leyes, lo niegue quien quiera, son todas iguales delante de Dios. No llores, hermana, ya ves, te comprendo, de nada te culpo.
1: No, estimada amiga Mariela, no es la orquesta de Alfredo de Ángeles.

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1: Bueno, me extrañó que tenemos buenos tanqueros acá que no conozcan a esta orquesta. Tal vez de las que ha cantado Julio Sosa, no es de las más trascendentes, ¿no? Por supuesto está Armando Pontier, está Aníbal Troilo Pichuco. Es la orquesta de Francisco Rotundo, que lo teníamos. Hace tiempo que no escuchábamos estos tangos, ¿eh? 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Entre la chatarra, la basura, entre todo eso, nosotros apostamos a esto.
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0: El Chango Nieto. Qué linda versión esta, ¿no? La verdad que lo de Chango Nieto es para escuchar, y claro que no se escucha nunca nada, ¿no? Están en otra cosa. Pero bueno, nosotros lo escuchamos claramente, al Chango Nieto.
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Hola Mario, yo nuevamente te tengo que felicitar. Has armado una programación 10 puntos con dedo para arriba. De tango y folclore. Gracias, gracias Mario por la programación que armaste hoy martes. Te felicito. Igualmente, creo que también las felicitaciones será extensa a nivel de toda tu audiencia. Un abrazo grande, que Dios te bendiga mucho. Muchas gracias.

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Bueno, en Santa Lucía, doña Inés Salgado está cumpliendo años. Y su hija Maribel nos pidió este tema que le gusta mucho a su madre en su cumpleaños. Felicidades entonces. Sí.

0: Allí estaban los muchachos de Copla Alta. Bueno, a esta hora es especial para, bueno, para disfrutar de la buena música. Es una hora especial esta, ¿no? Usted llega tal vez de trabajar y, bueno, se encuentra con su familia, come alguna cosita, agarra el prompta al amarguito y hay que escuchar esta música, ¿no? Estas canciones. Usted se imagina, después de una jornada de trabajo donde estuvo luchándola y todo eso, llega a su casa y se pone a escuchar un rock metálico, un rap, o toda esa porquería, ¿no? No corre eso, ¿no? Ayer yo tuve que salir con mi señora a recorrer a Pando a hacer unas compras y entramos en varios comercios. En todos los lugares donde entraba, parecía que estaba en Puerto Rico, en Guatemala, en Haití, yo qué sé, en Miami, todo rap, todo igual. Son como zombies. En cambio, usted escucha esta música nuestra. No es que seamos chauvinistas, vamos a entendernos. Nos gusta la música de cualquier parte del mundo, cuando se trata de música. Ahora, cuando se trata de basura, de chatarra, no nos gusta ni que sean músicos uruguayos, que hay chatarra uruguaya. ¡Puf! Si habrá. Así que bueno, yo ya tengo pronto acá mi amarguito. Vamos a llevarlo en este momento. No tenemos cámara hoy. Vamos a tener que empezar a poner alguna cámara, a ver, para que ustedes compartan también el amargo. Lo estoy llevando en este momento. A ver, vamos a ver qué. Un amarguito. Ahí está. Y usted seguramente en su casa debe estar allí también, ¿no? Y bueno, ya que estamos. Cintia. Siente, ¿eh? Se escucha perfecto el agüita, ¿no? Bueno, vamos a escuchar precisamente el canto al mate amargo. Sí, señor. Canto al mate amargo.
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0: son los Tacuruses, ¿no? ¿Cuánta verdad dicen en este tema?
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Maravilloso los Taco Luces, ¿no? Maravilloso los Taco Luces. A ver, a ver. Acá estamos. Ah, mandamos un saludo al amigo allá de Mero. De los del medio. Dice, buenas noches. Precioso programa. Bueno, un saludo grande para los amigos allá en... A los amigos de los del medio. ¿Podemos escuchar algo de los del medio? No sé si han grabado alguna cosita. Mándelo, mándelo. Un saludo grande para todos los amigos allá en Cerro Largo también. Qué lindo los Taco Luces, ¿no? Barbaridad. Sí. Y antes habíamos escuchado a los muchachos de Copla Alta. Y son esas cosas, ¿no? Ahora vamos a un clásico que me lo habían solicitado hace unos cuantos días atrás, el amigo Manrique. Bueno, lo quería escuchar en la noche. No sé si lo pasamos alguna noche, pero hoy que estamos en vivo, saludando a los amigos, aquí está el clásico. Este es un clásico.

Dos clásicos, sin duda, dos clásicos de los olimareños, Adiós Asalto y Nuestro Camino. Bueno, un saludo muy especial para el amigo Esteban y para José Carlos, que están escuchando aquí en Mariña. Señoras y señores, desde el sur, estamos en vivo hoy, 096-511-642, estamos retornando a la noche, ¿no? Tuvimos un largo periodo que estábamos, bueno, seguiremos en la mañana también un poco, ¿no? Haciendo, la mañana estamos desde las 8 de la mañana, a veces antes, hasta las 10, 11 en vivo. Allí también se pueden comunicar con nosotros los que son madrugadores, ¿no? Disfrutando de toda esta música nuestra, ¿no? Mire que hay cosas bonitas para escuchar, ¿eh? Y uno, la verdad, ahí estamos, ¿no? Con ustedes, desde el sur.

esa letra de esta canción dice: ¿para qué tanto campo vacío y tanta gente amontonada en la ciudad, no? Eso es uno de los males grandes que ha tenido el mundo, ¿no? La concentración en las urbes y el abandono de la tierra, ¿no? Oh, claro que las circunstancias son las que obligan a que la gente se desplace de los campos, de la producción, del trabajo en la tierra, porque a veces no rinde. También la tecnología y el mundo que se presenta ahora a los jóvenes rurales es atrapante, ¿no? Porque no es fácil a veces vivir en el medio de un campo, ¿no? Aunque ahora está, precisamente la tecnología también sirve para suplantar una cantidad de cosas, ¿no? En fin, está linda la letra esa, la Martín Aranda. Lindo tema, sin duda.

0: Muchas gracias.
1: Bueno, estamos con los del medio. Los muchachos, sí. ¿Cuántos cantores hay, no? Cantan en los CAIF, en las escuelas. Hasta baile hacen, ¿no? Y a mí me gusta pasar estos temas y estos intérpretes, ¿no? Ojalá que muchas radios hicieran eso ahí. Mire que vamos descubriendo, ¿no? A muchos intérpretes. Acá me manda el amigo y dice, le voy a pasar un tema de escrito por Cepillo y Duarte y cantado por todos con dúo Raíces. Es un tema del Zurdo Correa, padre de nuestro integrante Fito Correa, recientemente fallecido y recién grabado. Dice, es muy emotivo para los muchachos, ¿no? Incluso hasta les cuesta cantarlo en vivo. Vamos a escucharlo aquí desde el sur.

Bueno, ahí teníamos lo del Meño con el dúo Raíces, ¿sí? Desde el sur con ustedes, sí. Yo no sé por qué digo, estos muchachos creo que son de Laguna Medín. No sé por qué, creo que estaban en Mero un día, no sé, en realidad. A veces me confundo un poco. Disculpa en todo caso, ¿no? Bueno, gracias a también a la amiga Olga que está por ahí escuchando la radio, ¿no? 096-511-642. Vamos andando desde el sur con nuestra música, con nuestro canto.

Bien, por el dudo raíces, ¿eh? Me encantó la quietita. Está buena, ¿eh? Muy bien por los muchachos, ¿eh? Está bien. Mira las cosas que vamos descubriendo aquí desde el sur con ustedes, ¿eh? Y cuánta razón está allí en esa letra, ¿no? Que escuchábamos. Ahora nos vamos a Las Piedras. Ciudad de las Piedras, con la polquita de la Ciudad de las Piedras. Mi ciudad. ¿Verdad?

Che linda polquita, ¿no? Ahí está Oscar Ramírez con Mauricio Castro. La polquita de las piedras. Cuánto recuerdo hay en esas letras y esas imágenes que tiene el video oficial de Oscar Ramírez y Mauricio Castro. Señoras y señores, estamos desde el sur viajando por nuestro país. Nos vamos a Rivera. Sí, a Rivera. Ja. Con el Chito de Melo.

Tito de Melo, ¿no? Con ese ceitiño fronterizo. Bueno, gracias a todos los amigos y gracias por estar allí en este reencuentro que hacía unos cuantos días y semanas que queríamos hacer, pero bueno, nuestras actividades en la mañana nos impedían estar un poco en la noche. Pero ahora vamos a organizar un poquito para estar un poco de mañana y un poco de noche, ¿no? Porque tenemos una audiencia matutina, ustedes saben, los que nos escuchan en la noche, que ya a las 6:30 de la mañana están ya sintonizando, algunos se levantan para ir a trabajar, están desayunando, algunos van a trabajar y van escuchando la radio. Es una audiencia, fíjense ustedes, este programa desde el sur, cuando yo lo hacía en Radio Rural, lo hacía en este horario. Durante muchos años lo tuve en este horario, desde la Cruz del Sur, hasta las 11 de la noche, desde las 7:30, 8 de la noche hasta las 11. Muchos años los hice. Después estuve en la mañana, estuve en el mediodía, en CX30, en CX36 en la tarde y los fines de semana. Cuando comenzamos acá, fíjense ahora, vamos a cumplir 16 años de esta radio, acá en mayo. Cuando comenzamos, este fue el programa insignia de la radio desde el sur, lo hacíamos también en este horario. Íbamos hasta las 12 de la noche, desde las 9 hasta las 12 de la noche. Y después, sí, claro, el tiempo fue cambiando y empecé en la mañana desde las 6 de la mañana, entonces no podía ser hasta las 12 de la noche. Y después de un tiempo atrás estábamos acá en la noche con ustedes y las circunstancias hicieron que teníamos que hacer algo de la mañana también, por eso abandonamos un poquito la noche. Y ahora estamos tratando de mezclarnos, ¿no? Un poquito de mañana, un poquito de noche. Sepan comprender. A veces están las grabaciones también, que la gente escucha. Porque claro, lo más importante acá no es lo que yo les pueda decir. Eso es un complemento, digamos, ¿no? Lo más importante son los temas que pasamos. Y eso es lo más trascendente. Y puede ser que nosotros no estemos en vivo, pero los temas acompañan, ¿no? Van acompañando, ¿no? Y lógicamente, revisando con los temas que ustedes también nos envían al 096-511-642. Así que bueno, bienvenidos son todo aquel que tiene alguna grabación de nuestra música folclórica en esta, la radio del folclore. No sé si alguna otra radio le puso también la radio del folclore. Nosotros somos la radio del folclore, porque prácticamente las 24 horas, porque el tango, la música típica rioplatense, también es parte del folclore, en este caso el folclore ciudadano. Y nos damos el lujo de pasar un tango como este, por ejemplo. Impresionante. Cantor de Salinas, ¿eh? Gran cantor uruguayo.

Ricardo Olivera. ¿Cuántas veces estaba acá en el Club Neptuña, no? Y su hermano tuvo acá el programa de la radio también, ¿no? Sí. Gente nuestra, ¿no? Yo les decía, ¿no? Hoy también anduve por el centro de Montevideo y parece que estamos en Centroamérica. No vayan a interpretar un chauvinismo retrasado, ¿no? Está bien que este es un país abierto. En su momento acá vinieron españoles, italianos, turcos, musulmanes.

Tenemos que mantener nuestra tradición. El que no conoce su pasado no sabe hacia dónde va, si no sabe de dónde viene. Es una realidad, ¿no? Está bien que los muchachos bailen y escuchen la música esa, como cuando nosotros éramos jóvenes también nos gustaba determinado tipo de música. Está bien. Pero tendría que haber, muchas veces lo hemos dicho, una protección. No estoy hablando de una ley del artista nacional como muchas veces se ha querido instrumentar. Pero sí que, por ejemplo, en las escuelas, en los liceos y hasta la universidad, se hablará de nuestra cultura y en ello también va nuestra música como cultura, la verdaderamente que surge de estas tierras. Obviamente, no, nada nació por generación espontánea. Todo viene en una especie de mezcla que se va confluyendo. Pero existe algo que es típicamente nuestro. Por ejemplo, la milonga es un ritmo musical que lo tiene en Argentina, que lo tiene en Brasil, fundamentalmente en Río Grande do Sul. Pero hay una milonga oriental que es típicamente nuestra, ¿no? Como hay una manera de cebar el mate, como hay una manera de hacer el asado, como hay una manera de hablar también. Esa es nuestra cultura. Yo no estoy de acuerdo con el nuevo orden mundial que quiere destruir las naciones y quiere hacer una nación del mundo con un gobierno central que domine todo el mundo, con una moneda única, con una religión única, con una historia única. No, no, no. Eso a mí no me gusta. Cada nación debe mantener su perfil. Obviamente no debe encerrarse en sí mismo. Debe ser abierta. Tiene que ser abierta. Y recibir a todos los que quieran venir. Y dejar salir, porque hay algunas naciones que no dejan salir a sus ciudadanos al mundo. Tiene que ser la libertad verdaderamente ejercida. Pero hay una defensa de nuestra cultura, ¿verdad? Hay una manera de ser que nos identifica.

No te olvides del pago si te vas para la ciudad. Hablando de pagos, qué lindo que...

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temazo y pico, ¿no? Este de los Rochenses, la Azucará. Humberto Piñeiro y el amigo González. Qué lindo que son mis pagos. Ay, qué ganas de escuchar otro tema más de los Azucará. Clásico para ustedes.

Qué temas, ¿no? Qué tema, qué voces. Y el cantor le canta a sus pagos. Y está bien cantar a sus pagos. Es algo que tiene que hacer el cantor. Es un verdadero comunicador, poeta. Y hay un cantor canario que le cantó a su pueblo Canelones. Otro cantor que lo quisieron olvidar, pero sigue con nosotros. Jorge Reyes.

cantándole a Canelones, Jorge Reyes. Le decían al canario Reyes. A su Canelones querido.

Jorge Reyes, ahí cantándole su Canelones querido. Y otro... Espere un poquitito, no se me... Tranquilo. Salieron con la guitarra, con todo. Otro cantor canario que le canta a su pueblo. Allá, a San Juan Bautista, ¿no? Sí. Y es de acá de Mariña, es el cantor, y le canta a su pueblo. Fernando Freire.

bien por Fernando Freire cantándole a su San Juan Bautista. Qué lindo esta música, cantándole a sus pueblos. Y otro cantor canario que le canta a su pueblo, en este caso a la ciudad de La Paz. Nada menos ni nada más que la ciudad de La Paz. Y aquí está su cantor cantándole a su pueblo.

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0: continuemos con las notas a ver si el tema lo alegra. ¿Cómo distingue a una negra?
1: ¿Qué viveza por las motas?
0: Esta columna de J se llama clave de sol. Dígame, ¿qué es un bemol?
1: No sé.
0: ¿Y silencio de negra?
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0: Yo quiero que me responda qué es una semicorchea.
1: 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Y ella siguió muy oronda.
0: ¿Cuánto vale una redonda?
1: ¿Cuánto vale? Yo qué sé.
0: ¿Cuántos tiempos? Dígame.
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0: En el compás que se fije cada blanca que lo integra, vale el doble de una negra según la ley que los rige.
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El 6 de enero, por ahí cerquita de lo de la Blanca, en la Unión, los tambores empiezan a reventar y se desparraman por todo el barrio. Pero sabes una cosa, a veces no hace falta que sea el 6 de enero o el 5 de noche o qué sé yo. Por ahí cualquier día sirve, ¿no? Eso sí, hace falta que sea en la Unión, allá por la sombra de la vieja Plaza de Toros o más atrás, en el hombro de Villa Española, la puerta del Puerto Rico, en la Unión.

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También está el varón que haciendo hilacha va a pechar.

0: Ese también es criollo, compañero. Y hay otros que aguantan bellaqueada, y en el tuce de una melga bien cortada dejan marcas con letras de semilla en las noches de fría tratoreada. Esos también son criollos, compañero. Y está el que corta el yuyo, y el que ordeña, y el que esquila, y el que cura, y el que baña, el que a fragua y vigornia nutra el nervio, el que ama, el que aprende, el que enseña. Por oficios hay miles para nombrarle, y van todos trenzados con el criollismo. No pretenda buscarle diferencia, unifique, es ley de patriotismo. Es por eso que quiero que comprenda, ciertas cosas a veces duelen fiero. Yo no pialo, pero he clavado la reja, y soy criollo lo mismo que el que muenta. Y sepa, señor, que no digo lo que digo porque soy maestro o que me sobra ciencia. Lo mismo es criollo el que puntea la tierra que el que hace un libro con criolla conciencia. Orgullo limpio de ser argentino, orgullo macho de honor y decencia. 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
1: Vamos a seguir. Vamos a escuchar, que hace tiempo que no escuchamos, algunos temas de los cantores de Quillahuasi. Sin duda, una de las agrupaciones más tradicionales, añejas también. Y tiene una discografía, vaya, sí, para revisar también, ¿no? Vamos a escuchar un par de temas de los cantores de Quillahuasi. Por ejemplo, este que seguramente recordarán ustedes mucho, ¿no? Porque fue uno de sus... es una de sus grandes ambas. Los cantores de Quillahuasi, año 2002, grabado este disco. Disco de historia, por supuesto, temas mucho más añejos.

Allí estábamos escuchando al caballero cantor de tangos, Ignacio Corsini, haciendo el adiós. Cantor criollo, por supuesto, también, ¿no? Cantaba tango, milonga, estilo, cifras. Más adelante vamos a hacer un repaso de Ignacio Corsini y Agustín Magaldi también. Ahora voy porque tengo varias solicitudes que me pedían a Pablo Estramín. Inclusive en una de ellas nos pegan un reto, dice que hace tiempo que lo pasamos a Pablo Estramín. ¿Cuál es el problema? Bueno, no hay ningún problema con Pablito Estramín. El problema es que a veces vienen tantos temas solicitados en nuestro papel, alguno quedamos debiendo y culpa nuestra, nada más. Vamos a escuchar algunas cosas de Pablo Estramín.

Allí teníamos a Pablo Stramín con el clásico de los abuelos, ¿no? Estamos en la 88.9, la radio del folclore. Estamos con Pablo Stramín.

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1: Bien, compañera, ha llegado el día. El día y la hora del último beso, nada de sollozos. No caigas en eso, tienen estos trances su melancolía. Pero hay que ser fuerte, como te decía ayer por la tarde, mi mejor amigo. Aquí está el abrigo, ponte tu manchón, hacia afuera un frío y una cerrazón. Echemos con calma la llave al romance. Era tiempo ya de ponerle fin, no hay sueños eternos ni rosas que alcancen a brillar por siempre dentro del jardín. Yo recobro toda mi soberanía, tú recobras toda tu gran libertad. Y no podrá el tiempo, ni la lejanía, ni las cosas nuevas, ni mi soledad borrar el perfume del idilio grave. Los buenos amigos me hablarán de ti, sigue siempre hermosa, tan linda, tan suave. Ayer casualmente de tarde la vi, y yo sonreiré con cierta ternura, con un gesto vago como paternal, mientras los recuerdos harán su conjura, trayéndome en brazos tu carita oval, tus labios, tus besos y tus ardimientos. Se puede, qué diablo, volver a vivir a pura memoria los buenos momentos. El amor, querida, igual que el ciprés, conoce el secreto del verdor eterno. Así cuando partas dentro de un instante, cuando en esta noche lluviosa de invierno transponga esa puerta tu gracia fragante, tú irás avanzando sobre mi pasado, y yo te aseguro, dulce compañera, que entrarás de frente, reina y soberana, al templo sagrado. Después, algún día, un día cualquiera, sin haberlo el uno ni el otro deseado, en el bosque alegre o en el cabaret, del brazo de un hombre distinto de mí, más linda que nunca te reencontraré. Y un poco del duelo que palpita aquí nublará de golpe tu faz y la mía, desplegando un punto sobre nuestra frente, sus dos grandes alas, la melancolía. Y al llegar a casa, displicentemente, evocando tiempos que fueron hermosos, mientras me despojo del gabán y arrojo sin saber a dónde los guantes rugosos, llenaré la alcoba con un gran suspiro. No llores, querida, no hay por qué llorar. Toma tu tapado, tu piel de renar, tu cartera de oro, ponte tu manchón. Hacia afuera un frío y una cerrazón. 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

0: El Pampa Rosendo Luna había nacido pueblero. Se crió en el rancherío cerquita del matadero, sin conocer ni alpargatas con las ropas que le dieron, y pa' disgracia mayor, sin darse el gusto de juego y ni siquiera poder ir como otros pa'l colegio, porque entre mañana y noche no le quedaba más tiempo que trabajar desde chico en lo que él iba saliendo. Hacer mandados pa' todo y juntar leña pa'l juego. Ir a pedir las achuras, cuidar de un abuelo viejo porque ni padre tenía, y su mamá iba pa'l pueblo de casa en casa a lavar pa' ganarse algunos pesos. Y así se fue haciendo grande sin darse cuenta. Yo pienso que atrás dejaba los años mezclados con padecimiento. De muchachito, temprano vendiendo diarios lo vieron. Después, siguiendo unas chatas, supo salir de boyero. Y ya hombre, las estibas del galpón de un cerealero le hizo chorrear los sudores en largos días de enero. El campo lo vio en juntada, alambrando algún potrero, o en los días de remate apartando en los loteos, o prendido en una tropa salía de peón recero. Y aunque pudo ser de todos el peor, no le dio por eso. Y nunca anduvo en pendencias, tampoco en copas ni juegos. Y no se dio ni un milico el gusto de llevarlo preso. Y sin ser naides nomás, que el pobre Pampa Rosendo un día enterró a la madre cuando se le fue pa'l cielo, cansada de trabajar y de aguantar sufrimiento, quedando solo en el mundo en aquel ranchito viejo que hacía cruz con la esquina de enfrente del matadero. Y ahí se podría decir que aquí se termina el cuento, pero ocurre que su historia se alargó para no creerlo. Porque hace poco nomás un comentario fue el pueblo. El juez de paz recibía lo que llaman documento, que el señor Rosendo Luna, ante el Pampa Rosendo, era el único en el pago dueño de un gran testamento. Una estancia con hacienda, en el banco muchos pesos, y al morir se le dejara a un conocido estanciero que se declaraba el padre de ese único heredero. Y al llamado llegó Rosendo, sin que se le mueva un pelo. Le dijo al juez: vea, señor, no sirve estancia ni peso si las que pasó mi madre no alcanza con ese precio. Yo no me ensucio las manos con bienes de ese estanciero que quiso comprar vergüenza tan luego después de muerto. Dele destino a esa vaca, lo mismo al campo y los pesos. Que vayan pa'l pobrerío de hospitales y colegios. Y hoy más que nunca yo quiero saber que seguiré siendo el hijo de aquella gaucha que está seguro en el cielo y que me dio esta fortuna que vale más que el dinero. La honradez de ser muy hombre, porque seguí sus consejos. No se hable más del asunto y que termine todo esto. No quiero ser, señor Luna, yo soy el Pampa Rosendo.
1: En una forma resuelta, sabiéndome poco huraño, me invitaron a un cumpleaños y acepté sin mucha vuelta. Como cualquiera se suelta cuando pisa la campaña, y yo que tengo la maña de ir atrás de los corderos, con Arturito el rauchero aparecimos en Egaña. Egaña tiene el encanto de los pueblos olvidados, donde el progreso apurado les postergó el adelanto. Pero tiene el propio canto que unos poquitos lo creen, y mientras ellos estén seguirá vivo el lugar, añorando ver pasar como otros tiempos el tren. Con los pocos que allá vi al verme se sorprendieron, y al mismo tiempo sintieron la misma alegría mía. Yo me quedé en otros días que era común la amistad, Pensé tanto en la hermandad que en todas partes pregono, hablar con el mismo tono sin ninguna falsedad. Al tiempo le di valor a ese puñado de argentinos, bendito ese vaso de vino que bebe un trabajador, porque hallaron el sabor que no sabe de codicia, de maldad, de la injusticia, del odio, envidia o engaño, porque están sanos del daño que produce la avaricia. Sin mucha presentación ni vajilla reluciente, llegó el cordero caliente para prestarle atención. La mesa larga en cuestión soportaba la reyerta, cada gaucho bien alerta en andar el cuchillo, y un perro grande amarillo nos miraba de la puerta. Porque eran grandes las presas, más de un gaucho con altura dio justo en la coyuntura para dividir con destreza. Yo le entré a la cerveza, pues soy fanático de ella, y para hacer correr la pella casi todos con decoro hicieron bramar el toro hasta vaciar las botellas. Sin que nadie lo disponga, como es amena la farra, un mensual con la guitarra cantó dos lindas milongas. Como el tiempo se prolonga y el ambiente está de canto, a mí que me gusta tanto sin que me cause un esfuerzo, hice también unos versos homenajeando al del santo. Endulzando la jornada vino la dueña de casa con una torta machaza con las velas preparadas. Hubo chanzas y cargadas que el cumpleañero aceptó, con buen gesto coronó de sus amigos el cumplido y aventó con un soplido el año atrás que dejó. Al final de la reunión más de uno presagia el puesto, mientras yo agradezco el gesto de un obsequio del patrón. Hubo cruces de opinión para que esto se repita, será muy pronto la cita, murmuró el patrón altivo, ya hallaremos el motivo de repetir la visita. Ellos quedaron allá con más de algún comentario, que mañana el vecindario seguro se enterará. Disfrutamos de verdad y es por eso la poesía. Yo me fui en la noche fría mientras pensaba en el viaje. Cosas lindas de un paraje.

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